Bonita, Chino y Nacho. ¿Y quién más? Los jugadores estrella son Chris.

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